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1: De la tarde, 7 minutos.

Muy buenas tardes, amigos y amigas. Sean bienvenidos a una emisión más de Tardes Norteñas. Estamos iniciando el programa de este día viernes con grandes canciones. Es momento de escuchar al grupo Duelo. Esto se llama Puño de Diamantes.

Qué gusto que estén hoy con nosotros en esta tarde compartiendo esta selección musical con nosotros. Espero que estén teniendo un excelente día y que ya estén en casa descansando al lado de su familia, porque ya se viene el fin de semana. Mientras, los dejo con esto de los Cardenales de Nuevo León. Se llama

0: Ha llegado el momento de ir a una pausa comercial, pero no se despegue de su radio, que seguiremos con más música norteña, grandes éxitos, y en un momento continuamos. Recuerden, esto es Tardes Norteñas. Volvemos muy pronto.
1: De la tarde, 30 minutos.
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1: De la tarde, 37 minutos.
2: Ya estamos de vuelta aquí en Tardes Norteñas y espero que disfruten las siguientes canciones que tenemos preparados para ustedes. Así que súbale el volumen a su radio y escuchen esto del grupo Intocable.

qué bonitas canciones estamos escuchando. Y ha llegado el turno de escuchar ahora a Emilio Navaira, un artista que desafortunadamente ya no está en este plano, pero dejó grandes canciones, dejó todo un legado. Vamos a escuchar esto que se llama Lucero de mi alma.

0: y vamos a ir a una segunda pausa, pero no se vaya que vamos a regresar con más música. Siga disfrutando de la 92.5 Sanfe FM.
1: 7 de la noche, 2 minutos. 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
2: De la noche, 8 minutos.

0: 7:34.
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1: Siete de la noche, 40 minutos.
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0: 8 de la noche, 2 minutos.
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1: Ocho de la noche, 7 minutos.
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0: 8 de la noche, 31 minutos.
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0: 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Ocho de la noche, 38 minutos.
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0: 9 de la noche, 2 minutos.
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1: Nueve de la noche, 8 minutos.

0: 9 de la noche, 31 minutos.
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2: Nueve de la noche, 37 minutos.

0: 9:59.
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0: 7 de la mañana, 2 minutos.
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1: De la mañana, 9 minutos.

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2: 7 de la mañana, 29 minutos.
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0: 7 de la mañana, 40 minutos.
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Hola, ¿qué tal? Hola, ¿qué tal? 7 de la mañana con 41 minutos, señores, damas y caballeros, niños y niñas, amigos y amigas. Llegó el esperado fin de semana y queremos agradecerles por permitirnos entrar una vez más a sus hogares, a sus trabajos, a sus vehículos y a cada rincón donde nos escuchan. En nombre de todo el equipo de Sanf FM 92.5 y Radio Hits, la voz joven que se oye allá en Huejutla, deseamos que estos días estén llenos de alegría, descanso y convivencia, y sobre todo de muchos momentos inolvidables con quienes pues quieran compartirlos. Recuerden que sin importar dónde se encuentren, aquí tienen la estación que los acompaña con la mejor música, la información, el entretenimiento y el cariño de quienes hacemos radio con pasión para toda nuestra querida Huasteca. Así que suban el volumen, sonrían y disfruten cada instante, que este fin de semana sea la oportunidad perfecta para recargar energías, cumplir metas pendientes o simplemente relajarse y disfrutar de la vida. Gracias por hacer de Sanf FM 92.5, la radio de los huastecos, y Radio Hits, la voz joven que se oye en Huejutla, su mejor compañía. Que tengan un extraordinario fin de semana y que Dios me los bendiga a todos ustedes. ¡Comenzamos!

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1: Y con esto comenzamos, señores, fórmula informativa, el resumen informativo de esta semana del 20 al 25 de julio, señores, a través de Sanfe FM y Radio Hits, la voz joven que se oye. Un saludo a la gente que nos sintoniza allá en Huejutla de Reyes Hidalgo, que el día de ayer pues estuvimos con un personaje a través de Radio Hits en simultáneo en el programa de nuestro buen amigo Seferino Cortés, que le mando un saludazo al buen amigo Seferino Cortés en su programa Conexión Deportiva. Estuvo en el estudio Omar Cerón, comentarista de Telemundo, y es un trotamundos en el mundo de la comunicación, en la comunicación deportiva. Omar Cerón por ahí estuvo allá en entrevista con el buen amigo Seferino Cortés, y estuvo pues un buen rato platicando las anécdotas, la vivencia que se tuvo en el Mundial 2026, el roce que tuvo con personajes de talla internacional como Iván Zamorano, Roque Santa Cruz, Omar Batistuta y muchos y comentaristas de talla internacional. De verdad, señores, ayer estuvimos escuchando lo que se vivió en esta entrevista. De verdad, tuvo mucho roce con personajes que de verdad pues causaron mucho furor allá en esta empresa televisiva de Telemundo. ¿Quién no va a recordar pues a Maxi Rodríguez, a Roque Santa Cruz, a legendario Batistuta al lado de nuestro buen amigo Omar Cerón? Y por supuesto, comentaristas de talla internacional como Luis Omar Tapia y Andrés Cantor. Estos excelentes comentaristas que de verdad son buenísimos en el área, en el tema de comentar los partidos de fútbol. Y de verdad, si tú llegaste a ver algún partido del Mundial en Telemundo, me vas a dar la razón. Estabas escuchando como si estuvieras escuchando la Eurocopa o la Champions League con la voz de Luis Omar Tapia. De verdad, señores, ayer estuvo muy interesante. Está en Huejutla, creo que todavía. No sé si por ahí me pueden informar los de Radio Hits o ya partió pues a su agenda abultada que tiene. A ver si se nos hace también traerlo aquí a la 92.5, la red de los huastecos, en un tiempo no muy lejano, pero estaremos aquí también disfrutando de la compañía de este excelente personaje, y lo mejor, que es oriundo de Huejutla, 100% huasteco. 50 minutos después de la hora, señores, sigue hasta hoy va a estar en Huejutla todavía. Ahí están nuestros amigos allá en Radio Hits, la voz joven que se oye. Un saludazo a Chuchito Andrade, a nuestro amigo Víctor Acosta, que a través de la señal de esto de Radio Hits pues nos están sintonizando. El programador, vámonos con las noticias, el resumen informativo de las noticias de carácter internacional. El resumen informativo a través de Fórmula Informativa del 20 al 25 de julio. Señores, vámonos con la primera. Europa enfrenta una emergencia por incendios forestales. Francia y España vivieron una de las peores semanas de incendios forestales de los últimos años. Más de 250.000 personas fueron evacuadas y decenas de miles de hectáreas quedaron devastadas. Ambos gobiernos movilizaron al ejército y solicitaron apoyo internacional. Por esta parte, los incendios se evidencian el impacto creciente de las olas de calor y la vulnerabilidad de los sistemas de prevención frente a fenómenos climáticos extremos. En este tema, pues la objetividad siempre está marcada por la radio de los huastecos, y más allá de las causas inmediáticas de cada incendio, la adaptación al cambio climático y la gestión forestal pues serán determinantes para reducir estos desastres allá en Europa. Por otro lado, Estados Unidos y Reino Unido preparan una coalición para proteger el estrecho de Hormuz. Washington y Londres anunciaron la organización de una conferencia internacional para formar una coalición que garantice la seguridad de transporte marítimo en el estrecho de Hormuz tras nuevos ataques atribuidos a Irán contra embarcaciones comerciales. Recordemos que el estrecho de Hormuz es una de las rutas energéticas más importantes del mundo, y cualquier interrupción pues va a repercutir directamente en el precio internacional del petróleo a nivel mundial. El desafío consiste en proteger la navegación sin ampliar el conflicto militar en Medio Oriente. Y la guerra entre Rusia y Ucrania también mantiene pues la alta tensión. Los ataques con drones y misiles continuaron durante esta semana. Infraestructura civil y centros logísticos fueron alcanzados mientras ambos gobiernos mantienen posiciones firmes, sin señales claras de una negociación inmediata. Este conflicto, damas y caballeros, sigue evolucionando hacia una guerra de desgaste, con altos costos humanos y, por supuesto, altos costos económicos para ambas naciones. La comunidad internacional continúa apoyando iniciativas diplomáticas, aunque el panorama sigue siendo todavía incierto. Y hay crisis del Corte Penal Internacional. Sí, señores, la Corte Penal Internacional inició un periodo de transición tras la destitución de su fiscal jefe, Karim Khan, por decisión de los Estados miembros en medio de cuestionamientos institucionales. En esta crítica, la credibilidad de los organismos internacionales depende tanto de su independencia como de la confianza pública en sus procesos internos. La objetividad que tenemos es que la Corte pues aún mantiene sus investigaciones abiertas, pero enfrenta el reto de preservar la legitimidad. Y ahora vámonos con noticias de SpaceX, porque completa con éxito una nueva prueba de Starship. La empresa SpaceX realizó un exitoso vuelo de prueba de Starship, logrando además el despliegue de nuevos satélites Starlink, un paso importante hacia futuras misiones espaciales de gran escala. Recordemos que el avance confirma el liderazgo del sector privado en la carrera espacial y acelera la competencia tecnológica internacional. En su objetividad, el desarrollo de estos sistemas tendrá impacto tanto en las comunicaciones como en la exploración espacial, es lo que afirman algunos expertos. Por otro lado, la Organización Mundial de la Salud advierte sobre el aumento de incendios en Europa. La Organización Mundial de la Salud advirtió y alertó que los incendios forestales en Europa han aumentado significativamente en los últimos años y advirtió sobre los riesgos para la salud derivados del humo y la contaminación del aire. En este análisis crítico, los efectos de los incendios no se limitan a las zonas afectadas, sino que también impactan la salud pública, política y económica. Y en esto, pues la prevención y la respuesta coordinada serán cada vez más importantes en los próximos veranos allá en Europa. Y vámonos hasta Afganistán, porque esta semana siguieron continuando enfrentamientos que dan una crisis humanitaria. Miles de familias afganas regresaron desde Pakistán e Irán durante el último mes, aumentando la presión sobre los servicios básicos y la asistencia humanitaria. El retorno masivo representa un desafío para un país que aún enfrenta dificultades económicas y sociales. La cooperación internacional, señores, seguirá siendo esencial para atender las necesidades de esta población allá en Pakistán. Y vámonos en las finanzas, porque mercados financieros atentos a la política monetaria. Los inversionistas permanecieron pendientes de las próximas decisiones de la Reserva Federal de los Estados Unidos y de otros bancos centrales, mientras las tensiones en Medio Oriente impulsaban la volatilidad en los precios de la energía. Recordemos que la incertidumbre geopolítica sigue continuando influyendo sobre la inflación y las expectativas económicas globales. Los mercados mantienen cautela mientras esperan señales claras sobre las tasas de interés. Y regresamos a Pakistán, porque sufre un atentado contra fuerzas de seguridad. Un ataque suicida contra un puesto de seguridad dejó varias personas fallecidas y reavivó las preocupaciones sobre la actividad de grupos extremistas en la región. El terrorismo sigue siendo un desafío para diversos países del sur de Asia, pese a los esfuerzos de las fuerzas de seguridad. Pero hay que ser objetivos. La estabilidad regional dependerá de la cooperación entre los gobiernos y el fortalecimiento institucional. Y ya por último, aquí en Fórmula Informativa, el resumen de las noticias internacionales. Uzbekistán reporta un sólido crecimiento económico. El gobierno de Uzbekistán informó que su economía creció 8.5% durante el primer semestre del 2026, impulsada por la inversión y la actividad industrial. En este análisis, el desempeño económico muestra cómo algunos mercados emergentes continúan expandiéndose pese al complejo entorno internacional. Hay que ser objetivos y el reto será sostener ese crecimiento mediante reformas y diversificación económica. Así que es lo que tenemos, señores. Del 20 al 25 de julio, la agenda mundial estuvo marcada por cuatro grandes temas: la emergencia climática en Europa con incendios forestales de gran magnitud, las tensiones geopolíticas en Medio Oriente y la continuidad de la guerra entre Rusia y Ucrania, así como también los avances tecnológicos y espaciales liderados por el sector privado y la incertidumbre económica global, influenciada por la política monetaria y el comportamiento de los mercados energéticos. Como siempre, hacemos un comentario sobre todas las noticias que han acontecido durante esta semana, y la Semana Internacional dejó claro que el mundo enfrenta desafíos simultáneos, mientras Europa combate incendios sin precedentes y Medio Oriente sigue siendo pues un foco de tensión con repercusiones sobre el comercio y la energía. La economía global, damas y caballeros, permanece atenta a las decisiones de los bancos centrales. Al mismo tiempo, los avances tecnológicos como los logrados por SpaceX muestran que la innovación continúa avanzando incluso en un escenario internacional marcado por conflictos y fenómenos climáticos extremos. Hasta aquí, señores, el resumen informativo de las noticias de carácter internacional, y lo escuchaste por Sanf FM 92.5 y Radio Hits, la voz joven que se oye. Regresamos después de unos comerciales.

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1: 7:59 a.m.
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1: De la mañana. 6 minutos.

0: Ya regresamos después del espacio publicitario, señores, en esta mañana de sábado o fin de semana para todos ustedes. Gracias por estarnos sintonizando a través de la señal de Radio Hits, la voz joven que se oye. Por ahí les vamos a compartir su canal de WhatsApp para nuestros amigos que quieren interactuar con los amigos allá en Huejutla de Reyes Hidalgo. Así que vámonos con la temperatura allá en Huejutla. ¿Cómo amanecieron el día de hoy? ¿Cómo andan? Se andan asando los amigos allá de Radio Hits. Amanecieron con una mínima de 26 y estarán alcanzando la máxima de los 33 grados con una sensación térmica de hasta de 34, 35. Así que va a estar sabrosón este fin de semana allá el clima en Huejutla de Reyes Hidalgo. Aquí en San Felipe, pues un poco menos. El día de hoy amanecimos con una máxima mínima de 26, estaremos alcanzando la máxima de los 30 grados con una sensación térmica de 33. Así que estará muy sabroso también aquí este fin de semana. Recuerda que el número en cabina ya en Radio Hits, la voz joven que se oye, es de 7713-385036. Ya me lo aprendí. 7713-385036 para todos ustedes que nos estén sintonizando. Y el teléfono en cabina aquí en San FM 92.5 7712-343600. Así que saluditos a la gente que se está sumando a la transmisión. Saludos allá a Alba Bautista, Valentín, a Basilio Magdalena, a Pérez Seferín, a Pérez Magdalena Pérez, a Seferino Cortés, a Hernández, ahí a Georgina y a Jaira Ábrego, a Pintura Luisita, creo que por ahí, a todos estos muchachones que nos sintonizan, a los amigos de Kenia Rubí, Bisutería y Accesorios Vera Estrada, allá, a los amigos que nos sintonizan, Álvaro, ¿qué? Álvaro Ladi, el rey, por ahí nos están sintonizando a través de SANF FM, la 92.5 y Radio Hits. Recuerda que es el resumen informativo de todo lo que aconteció esta semana, así que vámonos con el resumen de la presidenta Claudia Sheinbaum en sus mañaneras del 20 al 24 de julio. Adelante con la información.
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0: Vámonos con el resumen, señores, el resumen de las mañaneras del pueblo a cargo de la presidenta Claudia Sheinbaum del 20 al 24 de julio. Durante esta semana las conferencias matutinas pues estuvieron centradas en la relación tanto con Estados Unidos tras la final del Mundial, la reforma electoral, seguridad, economía, programas sociales y el impulso a la cultura y el deporte. Así que a continuación el resumen por día. El lunes 20 de julio, señores, temas principales. La presidenta informó sobre su asistencia a la final de la Copa del Mundo 2026 en Nueva York y detalló pues el encuentro que sostuvo con el presidente de los Estados Unidos, Donald Trump. También destacó el reconocimiento internacional recibido por México como país coanfitrión de este Mundial de Fútbol. También explicó los alcances de la propuesta de la reforma electoral orientada a reducir costos en el sistema electoral y modificar algunos mecanismos que van a tener pues la representación. La Secretaría de Educación Pública presentó avances rumbo al próximo ciclo escolar. En este análisis le podemos decir que el gobierno aprovechó la proyección internacional del Mundial para reforzar una imagen positiva de México y al mismo tiempo pues posicionar su agenda de reformas políticas. Lo que sí criticamos es que la propuesta de reforma electoral abrió nuevamente el debate entre quienes buscan disminuir el costo de las elecciones y quienes advierten sobre la necesidad de preservar pues los contrapesos institucionales. Para el martes 21 de julio, los temas principales en la mañanera: se presentó el informe semanal de seguridad con cifras sobre homicidios, detenciones y aseguramientos. Se revisaron avances en programas sociales y obras prioritarias, así como también la presidenta reiteró que continuará el reforzamiento de la coordinación entre fuerzas federales y estatales. Y por último, pues abordaron temas económicos relacionados con inversión y empleo. Lo que sí analizamos es que la estrategia gubernamental mantuvo como ejes la seguridad, la inversión pública y la continuidad de los programas del bienestar. Aquí tenemos una crítica. Aunque se reportan resultados operativos, especialistas señalan que el principal indicador para la ciudadanía sigue siendo la disminución sostenida de los delitos de alto impacto. Ya para la mitad de semana, el miércoles 22 de julio, se centraron los temas desde Toluca, Estado de México. se presentaron avances en infraestructura y movilidad. También se informó sobre inversiones destinadas al desarrollo regional y funcionarios federales expusieron proyectos para fortalecer el crecimiento económico y la generación de empleos. Y por último, también se abordaron temas de salud y educación. En este análisis, señores, la conferencia buscó mostrar coordinación entre el gobierno federal y los gobiernos estatales para seguir impulsando obras estratégicas. Lo que criticamos es que el reto será que las inversiones anunciadas se traduzcan en beneficios medibles para la población, como empleos permanentes y mejores servicios públicos. Ya para el jueves 23, señores, para el jueves 23, los temas centrales, pues se centraron en este tema donde se presentó información sobre el concurso binacional México Canta 2026, orientado a promover el talento artístico de jóvenes mexicanos y mexicoamericanos. La presidenta habló sobre programas culturales y fortalecimiento de la identidad nacional. También respondió preguntas relacionadas con economía y política nacional. Lo que analizamos es que el gobierno dio mayor espacio a temas culturales, buscando impulsar la identidad nacional mediante iniciativas artísticas y de integración con la comunidad mexicana, también allá en Estados Unidos. Lo que sí criticamos, señores, es que la promoción cultural pues puede fortalecer el tejido social, aunque su impacto dependerá de la continuidad de estos programas y de su alcance en todo el territorio nacional. Y ya para terminar, ayer viernes 24 de julio, los temas centrales de la mañanera, la conferencia se realizó desde el estado de Morelos, allá en Cuernavaca. Se presentó la sección Suave Patria, dedicada a difundir aspectos históricos y culturales de México, así como también la presidenta Claudia respondió preguntas sobre el caso del exgobernador Ernesto Rufo Apple, señalando que la investigación de la Fiscalía General de la República tomó aproximadamente un año antes de judicializarse. También se abordaron temas de seguridad, justicia y política nacional. Lo que analizamos en esta mañanera fue que la conferencia combinó temas culturales con asuntos de alto impacto político y judicial, reafirmando la postura del gobierno de respetar la autonomía de la fiscalía, pero también criticamos en casos de alto perfil político, la credibilidad institucional depende de que las investigaciones se desarrollen con transparencia, apego al debido proceso y sin percepciones de uso político de la justicia. Así que, señores, en este balance general de las mañaneras de la presidenta Claudia Sheinbaum, pues los cinco temas que dominaron estas mañaneras fue la relación

0: y la inversión, como ocurre habitualmente. La narrativa oficial resaltó avances y proyectos en marcha, mientras que los temas más controvertidos, como las reformas políticas, las investigaciones judiciales de alto perfil, continúan generando, damas y caballeros, debate entre distintos sectores de la sociedad. Un análisis equilibrado requiere valorar tanto los logros presentados por el Ejecutivo como los retos que aún enfrenta el país en materia de seguridad, crecimiento económico y fortalecimiento institucional. Pues es lo que tenemos, señores, pues a este 25 de julio del resumen de las mañaneras de la presidenta Claudia Sheinbaum. Así que vámonos con algo de música y preparamos las noticias de carácter nacional.
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Pues ahí vamos a escuchar a Grupo Adicción y I Love Cumbia con esto que se tituló El Amor de Mi Vida. Vámonos de lleno con la información de las noticias nacionales, lo más importante que aconteció del 20 al 24 de julio. Esta semana estuvo marcado, señores, por mucha información que a continuación te voy a dar.

0: a conocer. Como siempre, siempre tenemos el resumen informativo este sábado, del 20 al 25 de julio, las noticias más importantes en nuestro país. El resumen, un análisis y su crítica objetiva aquí en Sanfe FM. México concluye con éxito su participación como sede del Mundial 2026. Tras la final disputada el 19 de julio, autoridades federales y de la FIFA presentaron un balance positivo sobre la organización del Mundial en las sedes de Ciudad de México, Guadalajara y Monterrey. También destacaron la derrama económica y el turismo y la proyección internacional del país. Lo que analizamos en esta noticia es que el evento representó una oportunidad importante, para mostrar la capacidad organizativa de México y fortalecer sectores como el turismo y los servicios. Lo que sí criticamos es que el verdadero legado deberá medirse en los próximos años, evaluando si la infraestructura y las inversiones pues generaron beneficios permanentes para la población y el deporte nacional. También esta semana el gobierno federal presentó iniciativa de reforma electoral. La presidenta Claudia Sheinbaum presentó los principales ejes de una reforma electoral orientada a reducir costos del sistema, modificar aspectos del Instituto Nacional Electoral y revisar el modelo de representación legislativa. Lo que podemos decir de esta noticia es que la propuesta abrió un amplio debate entre el oficialismo, que sostiene que busca hacer más eficiente el sistema, y la oposición, que advierte sobre posibles afectaciones a la autonomía de las instituciones electorales. Lo que criticamos: las reformas electorales requieren un amplio consenso político y social para preservar la confianza ciudadana en los procesos democráticos. Y esta semana continúa la Estrategia Nacional contra el Robo de Combustible. El Gabinete de Seguridad informó sobre nuevos aseguramientos de combustible ilegal, tomas clandestinas y detenciones en varios estados del país, como parte del combate al llamado huachicol. En este análisis, las acciones muestran continuidad en la estrategia de combate a este delito, que representa pérdidas millonarias para el estado. Lo que sí criticamos es que el desafío sigue siendo desmantelar las redes financieras y criminales que sostienen pues este mercado ilícito en nuestro país. Y hablando del huachicol, esta semana el caso Ernesto Rufo Apple pues genera debate político. La investigación judicial contra el exgobernador de Baja California, Ernesto Rufo Apple, por supuestos vínculos con una red de contrabando de combustibles, continúa generando reacciones entre partidos políticos y organizaciones civiles. El caso se convirtió en uno de los temas políticos más relevantes de esta semana a nivel nacional. Lo que sí criticamos es que la fortaleza del Estado de Derecho depende de investigaciones imparciales y del respeto al debido proceso, sin importar la afiliación política de los involucrados. Ahora vámonos con temas de inversión. Sí, porque esta semana México mantiene crecimiento en inversión extranjera. La Secretaría de Economía informó nuevos anuncios de inversión en sectores como manufactura, tecnología y electromovilidad, impulsados por el fenómeno del nearshoring. Lo que analizamos es que México continúa siendo un destino atractivo por su ubicación geográfica y la integración comercial con América del Norte. En esto sí podemos criticar algo, pues para consolidar, señores, esta tendencia será necesario fortalecer la infraestructura, el suministro energético y la seguridad política en este país. Y esta semana estuvo marcado también por cambios climáticos. Las lluvias intensas afectaron a varios estados del país. Las fuertes precipitaciones provocaron inundaciones, deslaves y daños carreteros de entidades como Hidalgo, Veracruz, Puebla, Chiapas y San Luis Potosí. Protección Civil mantuvo alertas en diversas regiones. En este análisis, señores, lo que podemos decir es que la temporada de lluvias volvió a poner a prueba la capacidad de respuesta de los gobiernos estatales y municipales. Lo que sí criticamos es que, más allá de la atención a emergencias, el reto es invertir en infraestructura hidráulica y prevención para reducir los riesgos que se presentan ante estas lluvias. Esta semana también hablamos del Plan México, pues con nuevos proyectos industriales. El gobierno federal anunció nuevas inversiones privadas vinculadas al Plan México, enfocadas en manufactura, avanzando también en infraestructura y desarrollo tecnológico. Lo que analizamos en esta noticia es que la estrategia busca aprovechar la relocalización de empresas y fortalecer las cadenas productivas nacionales, pero criticamos que el éxito dependerá de que las inversiones se traduzcan en empleos de calidad y beneficios para las pequeñas y medianas empresas. Y aparte de hablar del Plan México, esta semana también se inició el ciclo de discusión para el Paquete Económico 2027. Especialistas, legisladores y organismos empresariales comenzaron a analizar las prioridades presupuestales para el año 2027, con énfasis en infraestructura, programas sociales como salud y seguridad. En este análisis, señores, el debate anticipa uno de los temas económicos más relevantes de los próximos meses, pero también criticamos el equilibrio entre disciplina fiscal y el gasto social. Será uno de los principales desafíos para el gobierno federal de nuestro país. Ocho de la mañana con 28 minutos y continúa el fortalecimiento del sistema INS Bienestar. Esta semana el gobierno informó avances de la incorporación de hospitales, contratación de personal médico y abastecimiento de medicamentos como parte de la consolidación del modelo INS Bienestar. Lo que decimos es que la administración busca ampliar la cobertura de los servicios públicos de salud, pero también el éxito del sistema dependerá de garantizar atención oportuna, disponibilidad de medicamentos y personal suficiente en todas las regiones del país. Y ya por último, México refuerza la protección consular para migrantes en los Estados Unidos. La Secretaría de Relaciones Exteriores anunció esta semana nuevas acciones de apoyo legal y consular, para mexicanos afectados por operativos migratorios en diversas ciudades estadounidenses. Lo que analizamos en esta noticia es que la protección de los connacionales continúa siendo uno de los principales ejes de política exterior mexicana. Pero criticamos, la asistencia consular es fundamental, aunque la solución de fondo pues requiere cooperación bilateral y una política migratoria más ordenada entre ambos países. Lo que sí podemos decir es que esta semana, que comprendió del 20 al 25 de julio, estuvo marcado por 5 temas importantes en nuestro país: el balance y el legado de la Copa Mundial 2026, el debate sobre la reforma electoral, seguridad y combate al robo de combustibles, la inversión como el nearshoring y el desarrollo económico, y también emergencias provocadas por las lluvias en diversas regiones de nuestro país. Así que la semana, damas y caballeros, dejó ver a un país en busca de capitalizar el impulso económico y la proyección internacional que dejó el Mundial, mientras se enfrenta debates de gran calado sobre la reforma electoral, la seguridad y el modelo de desarrollo económico, así como también los anuncios de inversión y el crecimiento del nearshoring ofrecen oportunidades importantes, pero también persisten retos en materia de infraestructura, salud y seguridad, así como también atención a desastres naturales. El desafío para las autoridades será convertir los anuncios en resultados tangibles que mejoren la vida cotidiana de nuestro país. Así que, señores, esto es el resumen informativo aquí en Fórmula Informativa de las Noticias del 20 al 25 de julio. Lo escuchaste por Sanf FM. Regresamos después de los comerciales.
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2: 8 de la mañana. 30 minutos.
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1: De la mañana, 37 minutos.

Ya regresamos, sí, señores. Llegó el papá de las noticias aquí en San Felipe, Orizatlán, Hidalgo y Radio Hits, la voz joven que se oye. 8 de la mañana con 37 minutos. Vámonos rápidamente con saludos que nos sintonizan esta mañana. Vámonos con saluditos allá en Coahuilco, donde nos están sintonizando. Un saludo a Alba Bautista, que nos está escuchando a través de la señal de Facebook. Entra en este momento, comparte la publicación. Y también quiero mandar saluditos hasta allá donde nos sintonizan en Anaheim, allá en Estados Unidos, la Unión Americana siempre. También amigos allá en Luisiana, allá en Mississippi, allá en Missouri, allá en Kansas City, a los amigos de Charlotte, Carolina del Norte, allá en Tampa, en Jacksonville, a los amigos en San Luis Potosí, allá en Ciudad del Maíz, en el estado de Hidalgo, lo que es Acualtipán, Huejutla de Reyes, Hidalgo, Tlanchinol, Molango. Los amigos también en la zona norte de Veracruz, como es los amigos de Tuxpan, Poza Rica, allá en Álamo, Chicontepec, Platón Sánchez, Tempoal, El Higo, en San Luis Potosí, Tamazunchale, Gilitla, Axla de Terrazas, Tanquián de Escobedo, San Vicente, Tancuayalab, allá en Huichihuayán, en Ciudad Valles. 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Así que 8 de la mañana con 36 con 39 minutos, mandamos saludos al buen amigo Neyo, que esta mañana pues tiene barbacoa todavía lista para tu casa. 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Así que un saludito a todos los amigos que nos sintonizan allá en Sacayagual, a Neyo, al compa Neto, al compa Checo, a Enrique y a todos los amigos allá en Sacayagual en esta mañana. Así que señores, vámonos con el resumen, del clima esta mañana, de lo que aconteció del 20 al 25 en nuestro país.

Así que vámonos con el estado del tiempo, señores, del 20 al 25 de julio. Vámonos con el balance de lo que aconteció. Así que vámonos con información importante. El clima, vámonos por el clima del 20 al 24. La semana estuvo marcada por un fuerte contraste climático. Mientras el norte del país enfrentó temperaturas extremas debido a la canícula, el centro y el sur registraron lluvias frecuentes ocasionadas por el monzón mexicano, canales de baja presión, el ingreso de humedad del Pacífico, Golfo de México y Mar Caribe. En el norte, señores, estados como Baja California, Norte y Sur, Sonora, Chihuahua, Coahuila, Nuevo León, Tamaulipas, Durango, Sinaloa, Zacatecas y San Luis Potosí, pues el norte vivió una semana de calor intenso, especialmente en Baja California y Sonora, donde los termómetros alcanzaron 45 y 48 grados centígrados. La canícula, señores, comenzó a sentirse con fuerza, incrementando el riesgo de golpes de calor e incendios forestales. Sin embargo, el monzón mexicano provocó lluvias importantes en Sonora, Chihuahua, Durango y Sinaloa, dejando tormentas eléctricas, fuertes vientos y crecimiento de ríos y arroyos. En estos estados como Nuevo León, Tamaulipas y San Luis Potosí, las lluvias fueron más frecuentes durante las tardes, noches, ayudando a disminuir ligeramente las altas temperaturas. Así que es lo que pasó, señores, allá en esta zona del norte de nuestro país, temperaturas extremas de hasta 48 grados. En el centro, señores, estados donde comprende pues la Ciudad de México, Estado de México, Hidalgo, Querétaro, Guanajuato, Aguascalientes, Tlaxcala, Puebla y Morelos, pues el centro del país presentó un clima mucho más estable. Las mañanas fueron parcialmente soleadas, mientras que por la tarde dominaron las lluvias acompañadas de tormentas eléctricas, bancos de niebla y en algunas zonas altas pues caída de granizo. En Hidalgo, especialmente en la Huasteca y la Sierra, se registraron lluvias importantes en municipios como Huejutla, San Felipe Orizatlán, Tlanchinol, Zacualtipán y Molango, favoreciendo la repercusión de ríos, presas y la humedad para el campo. Así que las temperaturas fueron agradables en esta zona, en esta semana, donde las lluvias casi todos los días, tormentas eléctricas por las tardes y temperaturas de 22 y máximas de 30. Y ya por último, señores, en el sur y sureste de México, donde pues se comprende estados como Veracruz, Tabasco, Oaxaca, Chiapas, Campeche, Yucatán, Quintana Roo, Guerrero, parte de Michoacán y Colima, esta región pues tuvo mayor actividad lluviosa durante la semana. La combinación de humedad del Océano Pacífico y Golfo de México y el Mar Caribe pues favorecieron lluvias principalmente en estados como Veracruz, Oaxaca, Chiapas, Guerrero y Tabasco. La península de Yucatán predominaron dos días calurosos con temperaturas hasta 38 grados, pero las tardes estuvieron acompañadas por tormentas de corta duración. Así que el balance, pues la región con mayor cantidad de lluvias. Y por todo el balance nacional, pues el norte enfrentó una combinación de calor extremo y lluvias provocadas por el monzón mexicano. El centro pues tuvo un clima templado con lluvias vespertinas que beneficiaron al campo y ayudaron a mantener niveles favorables en presas y cuerpos de agua. Y el sureste y el sur pues concentraron las precipitaciones abundantes del país, lo que favoreció a la agricultura, aunque también ocasionó inundaciones, deslaves y afectaciones en algunas comunidades. Pues es lo que tenemos, señores, el resumen para todos ustedes de lo que fue el clima esta semana. Vámonos con música, vámonos con Grupo Quintana, Estoy Enamorado, y regresamos ya con los deportes.

Ya regresamos, señores, ya regresamos, 8 de la mañana con 49 minutos. Estamos aquí en Fórmula Informativa con ustedes desde las 7 de la mañana a las 9 de la mañana los sábados, con el resumen informativo de todo lo que acontece durante la semana. El programa, ya lo sabes, puedes estarlo sintonizando a través de las diferentes plataformas digitales como son MyTuner Radio y Sanf FM 92.5, tanto para Android como para iOS, y también a través de Radio Hits, la voz joven que se oye allá en Huejutla de Reyes Hidalgo. Un saludo a la gente allá en Huejutla de Reyes Hidalgo. Saludazo a esa gente tan hermosa, pintoresca, y su gastronomía, no hombre, no lo puedes comparar. También un saludo aquí en la zona centro de San Felipe Orizatlán, a los amigos comerciantes, al señor de los jugos, al de los quesos, nuestros amigos carniceros, a los de las verduras, la señora de las enchiladas, no hombre, también las enchiladas de canasta, qué bárbaro. Así que vámonos con saludos también hasta Jaltocán, donde nos sintonizan allá en el barrio Mirador, allá en Tamazunchales, San Luis Potosí, allá en lo que es la zona de Zacatipán, allá en Buenos Aires. También un saludazo a la gente que nos sintoniza allá en Buenos Aires, Tampacán, a los amigos de San Vicente, San Martín, Chachicuautla, allá en Aquismón, en esta zona de Huichihuayán, en Axla de Terrazas también. Un saludo a la gente que siempre está al pendiente que está sucediendo aquí en San FM. Son las 8:51, 9 minutos y las 9, señores, vámonos rápidamente con los deportes. Así que vámonos con la información.

Pues vámonos, señores, con la información del deporte, porque esta semana estuvo marcado por muchos acontecimientos deportivos que te voy a dar a conocer. Por su parte, España conquista el Mundial, señores. España se proclamó campeona del mundo al vencer 2-1 a Argentina en la final disputada en el MetLife Stadium de Nueva Jersey. La selección española obtuvo un segundo título de Mundial, mientras que Argentina pues no logró defender la corona conseguida ya en Qatar 2022. En esto podemos decir que España confirmó el éxito de un proyecto basado en el desarrollo de jóvenes talento y un estilo de juego consolidado. Por otro lado, Inglaterra se queda con el tercer lugar. Inglaterra derrotó a Francia en el partido por el tercer puesto, cerrando una destacada participación en la Copa del Mundo. Los ingleses mantienen una generación competitiva que los coloca entre las potencias del fútbol mundial. La FIFA presenta el balance del Mundial. La FIFA informó cifras históricas de asistencia, audiencia y derrame económica durante el torneo celebrado en México, Estados Unidos y Canadá. El Mundial de 48 selecciones demostró un enorme impacto comercial y deportivo. Lionel Messi confirma el final de su etapa mundialista. Tras la final, Lionel Messi confirmó que no volverá a disputar una Copa del Mundo, cerrando una carrera histórica con un campeonato mundial y dos finales consecutivas. Su legado queda entre los más importantes de la historia del fútbol mundial. Y comienza oficialmente el mercado europeo de fichajes. Los principales clubes de Europa iniciaron negociaciones por varias figuras que destacaron durante el Mundial 2026. El torneo, señores, volvió a convertirse en la principal vitrina para el talento internacional. Y vámonos hasta Francia con el Tour, sí, señores, porque el Tour de Francia entra en su etapa decisiva. El Tour de Francia llegó a sus últimas etapas con una intensa pelea por el liderato de la clasificación general. La montaña definió gran parte de la competencia y mantuvo la emoción hasta el final de la competencia. Y el Mundial de Natación también deja nuevos récords, señores. El Campeonato Mundial de Deporte Acuático continuaron cayendo marcas mundiales en pruebas de natación y clavados. El nivel competitivo sigue creciendo en disciplinas acuáticas. Y en el mundo del automovilismo, la Fórmula 1 prepara el Gran Premio de Bélgica. Las escuderías finalizaron su preparación para la siguiente fecha del campeonato, una de las más esperadas del calendario. La lucha por el campeonato continúa muy cerrada. Y en el baloncesto, la NBA anuncia calendario de pretemporada. La NBA reveló los principales y primeros partidos de preparación rumbo a la temporada 2026-2027. Los equipos comienzan la evaluación de sus nuevos jugadores y refuerzos. Y por último, Grandes Ligas vive la intensa pelea divisional. La temporada de del campeonato de béisbol continúa con varias divisiones muy cerradas rumbo a la segunda mitad del campeonato. Los equipos comienzan a reforzarse antes de la fecha límite. Pues ahí está, señores, ahí está la situación de los deportes. El día de hoy pues va a haber mucho fútbol. Recordemos que a mitad de semana pues se presentaron partidos del Cruz Azul y partidos de Toluca respectivamente, porque hoy 24, no, ¿fue hoy o ayer? Ya ni me acuerdo, no creo que es hoy. Hoy es el campeón de campeones, señores. Así que partidos de la jornada 2, pues nos dejó un Cruz Azul 2-1 frente al Puebla, un 2-1 de visitante de los Pumas a Toluca, y ayer un 1-0 de los Xolos de Tijuana ante León, y un empate que le quitó el Atlante los dos puntos que tenía ya embolsados en la América. Por ahí le empató a las Águilas del América en este partido. Para el día de hoy, señores, para el día de hoy hay partidos, porque hoy juega Guadalajara a las 17 horas contra Juárez, a las 21 horas Santos contra Atlas, y Tigres a las 21 horas también contra Atlético de San Luis. Pues es lo que tenemos, señores, para todos ustedes aquí en Fórmula Informativa. Para todos ustedes, gracias por estarnos sintonizando. 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Así que, señores, gracias por escucharnos, gracias por darnos la oportunidad de estar en su hogar este fin de semana. Y sí, señores, el partido de Toluca es hoy a las 6:30 de la tarde. Campeón de campeones, ve preparando tu botana, porque va a estar bueno este partidazo entre los últimos campeones de la liga, entre Cruz Azul y Toluca. ¿Dónde y a qué hora? Pues sí,
La liga pone en juego su primer título de la temporada con un duelo entre los dos campeones. Los más recientes del fútbol mexicano, Cruz Azul y Toluca, se ven las caras para disputar el campeón de campeones y un partido que va a enfrentar a los Monarcas de la Apertura 2025 y Clausura 2026. La Máquina llega con el ánimo a tope después de conseguir la décima estrella tras vencer en la final de Clausura a los Pumas de la UNAM y comenzar pues el actual torneo con paso perfecto. Mientras tanto, los Diablos Rojos del Toluca buscan dejar atrás un complicado inicio de torneo y cobrar revancha tras perder la última final frente al conjunto celeste hace 12 años. ¿Cuándo se juega? Pues el Toluca se juega hoy 25 de julio en el Denali Hill Sport Park, ubicado allá en Carson, California. Así que, señores, hagan sus apuestas. ¿Quién cree que gane? Posibles alineaciones de Cruz Azul. Por ahí se puede decir que Joel Wiki va a mandar al campo a Kevin Mier, a Jesús Orozco, a Gonzalo Piovi, Eric Lira, Ángel Jeremy Márquez, Carlos Rodríguez, José Paradela, Lucas Romero, Carlos Rotondi, Nicolás Ibáñez y Gabriel Fernández. Mientras tanto, el turco se rumora que vayan a alinear Hugo González, Diego Barbosa, Bruno Méndez, Luan García, Brian García, Fernando Arce, Víctor Guzmán, Jesús Angulo, Alexis Vega, Eliño y Jorge Díaz Primes. Así que estas son las posibles alineaciones para este campeón de campeones, señores. Hoy en punto de las 6 de la tarde. Pues ahí está, señores, vayan haciendo sus apuestas, 6:30 de la tarde. Yo digo, dijera el gallo Claudio, que se lo va a llevar el Cruz Azul. ¿Ustedes qué opinan? Nos escuchamos hasta la próxima semana. Muchas gracias. Hasta luego.

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1: 9 de la mañana.
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1: 9 de la mañana. 6 minutos.
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0: 9 de la mañana, 30 minutos.
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1: De la mañana, 37 minutos.

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0: 9:59.
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1: Mañana, 5 minutos.

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0: mañana, 32 minutos.
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1: Mañana, 38 minutos.

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0: 11 de la mañana.
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Ya estamos aquí de regreso en Radio Hits, la voz joven que sigue en tu programa Aprendiendo a Amar por Radio Sanfe 92.5, la radio de los huastecos. Te voy a dejar los números de cabina por si quieres enviarnos un mensajito, un comentario, un chisme o algo por el estilo que quieras compartirnos. Cuando digo chisme, no lo tomen tan literal, es como alguna situación o algo que quieran decirlo. Les comparto 7712-343600, repito, 7712-343600. Y bien, como les estaba comentando, el día de hoy vamos a hablar acerca del amor, del noviazgo, del matrimonio y de las relaciones. Pero antes, para dar inicio a este programa, me gustaría que desde donde estén me acompañen encomendando este día y sobre todo este programa a Nuestra Madre Santísima, la Virgen María, diciendo: Dios te salve María, llena eres de gracia, el Señor es contigo. Bendita eres entre todas las mujeres y bendito es el fruto de tu vientre Jesús. Santa María, Madre de Dios, ruega por nosotros pecadores, ahora y en la hora de nuestra muerte. Amén. En el nombre del Padre, del Hijo y del Espíritu Santo. Amén. Que el Espíritu Santo ilumine tu corazón, infunda en tu hogar el amor tan grande que Jesucristo tiene para ti y para mí. Y bien, como les estaba comentando previo al programa, y como les decía, voy a retomar esta frase tan icónica de Napoleón cuando le preguntan, ¿no? ¿Y cuándo vamos a empezar a educar a nuestros hijos? Que es poquito de lo que les comentaba la semana pasada. Y era 20 años antes de que nazca. Y entonces, si nos vemos que la educación de nuestros hijos implica con nosotros desde que estamos en la juventud, imagínense ya el momento de tener una relación. Y es que el noviazgo es una etapa de maduración, de discernimiento, pero también de profundización del amor que los novios se tienen. Es un tiempo de ajuste para poder cimentar, asentar, poner en base las bases, vaya la redundancia, del matrimonio. No se trata solamente de amarse y pasarla bien. Se trata de querer y poder amarse toda la vida. Implica que ambos, en conciencia y en verdad, sepan en qué se están metiendo. Porque de verdad, o sea, justamente ves las bodas y el padre pregunta, ¿estás dispuesto? Esa palabra, pongan atención en lo que les dice el sacerdote al momento que tú te vas al altar y te dice, no te dice, vas a estar enamorado toda la vida. No, ¿estás dispuesto a qué? A amarla, a respetarla, a quedar.

Pero por lo menos sabes a qué estás yendo. Porque el noviazgo es la última etapa antes del matrimonio. Después del noviazgo no hay nada, no hay mañana, perdón. Es o contraes matrimonio o cada quien da su propio camino. Porque no pueden ser novios toda la vida. O sea, el noviazgo termina en el altar o terminan separados. Y esta es una realidad. Porque los noviazgos eternos implican también ahí una cuestión de falta de compromiso y quizá un miedo que habríamos que analizar. Como les digo, es una época o es una etapa de discernimiento. Y para esto hay que tomar temas de mucho interés. Temas que en muchas ocasiones parecen incómodos, pero que son necesarias. Por ejemplo, hablar un poquito o en relación o algo muy importante con la cuestión laboral, el trabajo, el lugar donde van a vivir, los hijos, las finanzas, la religión, las actitudes, las familias nucleares, los suegros, los padres, el proyecto de vida en común, la disponibilidad que tienen cada uno, la resolución de conflictos, los compromisos que cada uno tiene, la seriedad que cada uno da en la relación. Y es que cuando empiezas a tocar estos temas, te puedes dar cuenta que a veces las personas o los novios caminan en direcciones opuestas, en direcciones diferentes. Y esto pasa mucho cuando en la relación quieren tocar este tema y dicen, ay, después lo vemos, o ya que pase lo vemos. Y aguas con eso, porque ese después lo vemos podría ser demasiado tarde. Esa palabra después ya no hay vuelta atrás. Por eso es necesario sentarte, tomarte un tiempo y decir, ¿sabes qué? Vamos a hablar de cosas necesarias para nuestro futuro. Habríamos que preguntarnos en relación a las actitudes de la pareja si quizás siempre quiere tener la razón o no, si cómo es su personalidad o si le falta personalidad, si acepta sus errores, si sabe decir perdón, cómo trata a los demás. Porque a veces durante el proceso del enamoramiento no ves estas cosas, las empiezas a ver siempre después del matrimonio. Y escucho esta frase que dicen, es que cuando son novios son una cosa y cuando te casas son otras. Y es ahí donde dices, a ver, aguas con el discernimiento, aguas con lo que estás haciendo, con lo que estás evitando y con lo que crees que vas a cambiar. Porque muchas veces decimos, yo lo cambio cuando nos casemos. ¿Cuántas veces no has dicho, cuántas veces no dijiste o cuántas veces no has escuchado que alguien dice eso? Imagínense que alguien, a veces en una ocasión, a veces dicen, es que durante novios no tomaba. Yo ahí, y ya alguna vez que se casaron, ya te das cuenta que quizá toma mucho o ha caído en alcoholismo o en algún tipo de adicción. Y la realidad es que a veces por el enamoramiento no logras ver todas esas situaciones, pero que sí existían. Es ahí donde nosotros tenemos que poner atención. Por eso durante esta etapa de enamoramiento debe de haber una pausa, un semáforo amarillo que nos diga, hey, bájale tu intensidad, espérate tantito, y que es necesario respetar este semáforo, porque entonces vas a terminar pagando una multa muy cara. Y quizá esa multa no te va a alcanzar porque no tienes nada en tu cuenta. En tu cuenta de banco, que a veces son las emociones, en tu cuenta de banco, que a veces son las personas que son de apoyo, y terminas pagando con intereses. Así que esta parte de ir con calma, despacio, discernimiento, no diciendo freno mi emoción o lo que siento, sino le meto un poquito la razón y digo, me conviene, y no hablamos de cuestión económica, sino me hace mejor persona. ¿Puedo yo ser o cumplir mi propósito de la vida, aquel que Dios me ha llamado como dentro de la vocación del matrimonio con esta persona? La falta de una buena preparación al matrimonio es la mejor preparación para el divorcio.
Y perdón que se los diga, pero...

Aquellos que dicen es que las pláticas prenupciales, matrimoniales, son muy tediosas, digo, aguas porque son necesarias. Si no te quieres preparar para el matrimonio, posiblemente después te estés quejando de cosas que pudiste haber previsto, entre comillas, en algún punto. Sí. Te tienes que preparar para una vida profesional, para poder ser médico, para poder ser maestro, para poder ser abogado, para poder ser el mejor nadador del mundo, para poder ser el mejor jugador del mundo, para poder haber ganado una Copa Mundial, que son situaciones circunstanciales también de la vida. Imagínate cómo no te vas a preparar para aquello que vas a tener toda tu vida, que es el matrimonio, para aquello que es una vocación a la que estás llamado. Por lo tanto, el amor también dispone de su propio tiempo. Y esto quiere decir que exista una madurez afectiva, emocional, psicosocial, económica, también sexual. Hay que armonizar la emoción y la razón, esta parte del equilibrio. Por eso, hoy, el programa, entendiendo que todas estas situaciones son reales, que pasan, que están, y que quizá, tal vez tú no, pero un amigo, un primo, un hijo, fulanito, perenganito, la está viviendo, habríamos entonces que quizá tomar un poquito de esto que veas y de qué manera puedes ayudar y compartir. El día de hoy voy a tomar un poquito de lo mejor que, o de dos libros que me han gustado mucho, que ya había estado leyendo, de hecho el año pasado tomé este tema y hoy quiero retomarlo por la necesidad que veo. Y es de un libro que se llama Checklist para elegir pareja de José Brage. Este lo pueden encontrar en Amazon y el de Gary Chapman, de lo que me hubiera gustado saber antes de casarme. También Charlie, perdón, Gary Chapman tiene en relación de noviazgo, matrimonio. De hecho, él es uno de los terapeutas en relación pareja más conocidos y sobre todo también es el de los cinco lenguajes del amor, por si quieren profundizar un poquito en el tema. Pero de todas formas, justo dentro de esto les vengo trayendo un poquito, porque si yo les preguntara si existe una lista de criterios más o menos objetiva o algunos objetivos que les pueden ayudar, no a sustituir, a ayudar a tomar este tipo de decisiones, ¿la utilizarían? O sea, si yo ahorita les preguntara esto, ¿ustedes la utilizarían? Y es que a veces se nos olvida, y de hecho Marian Rojas habla un poquito sobre la cuestión de los negociables y no negociables en relación al momento de tú elegir una pareja. Y es justo este punto de, para poder elegir hay que aprender a conocernos, hay que poder nosotros entender en dónde estamos y qué estamos trabajando. Por eso el programa pasado estuvimos hablando un poquito, bueno, hace dos programas anteriores para los que me han escuchado, de la importancia del autoconocimiento. Porque si no sabes lo que quieres, si no sabes hacia dónde vas, entonces tus elecciones van a ser al azar. Imagínate que vas a un restaurante y esto nos pasa a todas las mujeres, sobre todo a todas las mujeres que tenemos hambre pero no sabemos de qué. Y vemos el menú y todo se nos antoja. Todo. Que no es lo mismo cuando dices tú, yo ya sé por lo que voy. O sea, ya hubo un discernimiento, ya hubo un análisis y vas directo a aquello que tú quieres. Y evitas un poco de errores. Porque en una relación donde dos personas, cada una con su libertad, se enamora y luego decide estar juntos, requiere precisamente

mente, y sobre todo aquí de un punto importante, la libertad de un verdadero conocimiento, de un verdadero autoconocimiento y sobre todo un salir de nosotros mismos. Por eso, habremos primero que entender que amar y estar enamorados son dos cosas distintas. ¿Y a qué me refiero? A que la capacidad de amar es el don más hermoso que Dios nos ha regalado, pero también a la vez el más frágil. Podemos hacer a alguien la persona más feliz en la tierra, pero también podemos herirle de la forma más profunda. Todo amor encierra una promesa de felicidad que algunas veces no se cumple. ¿Por qué? Por nuestra fragilidad, por nuestra debilidad, por nuestra indiferencia, por nuestros errores. Necesitamos amar, pero también debemos aprender a hacerlo. Nadie nace sabiendo amar. Aprendemos en el camino. Y por eso aprender a diferenciar entre este amar y estar enamorado se vuelve necesario. Estar enamorado es un sentimiento y amar es un acto de la voluntad. Por eso cuando el sacerdote te pregunta, ¿estás dispuesto a? Implica por sí mismo el uso de tu libertad y el uso de la voluntad, que forma parte de las potencias del ser humano. Así que amar es elegir querer amar. No es algo que nos pasa como el enamoramiento, sino algo que elegimos libremente y perseguimos, poniendo con ello toda nuestra ayuda y compromiso y la voluntad de todo nuestro ser. Esto es algo bellísimo, porque insisto, cuando el sacerdote pregunta o le dice o el novio dice, yo prometo serte fiel en la prosperidad, en la adversidad, en la salud, en la enfermedad, todos los días de su vida, ahí entra este acto libre. Habríamos que educarlo, habríamos que trabajarlo y habríamos que cumplirlo. Así que yo te invito a que vayas reflexionando un poquito de esto para que ahorita que regresemos del corte, adentremos un poco de esta checklist, de estos puntos generales, ojalá te sirvan algunos, para poder dar este siguiente paso a tu relación y si no tienes una relación, ayudar a que si llega alguien en tu vida puedas elegir mejor y trabajar mejor esta parte del amor, porque les decía, el amor también se aprende. 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

Y bien, ya estamos aquí de regreso en Radio Hits, la voz joven que se oye en su programa Aprendiendo a Amar por Radio Sanfe 92.5, la radio de los huastecos. Y justo agradecemos el mensajito que nos llegó desde el paraíso de las huastecas, también mandamos saludos. Y voy a retomar ahorita el comentario que me dice con lo que viene un poquito después del tema, porque justo como les estaba comentando, la importancia de este compromiso, la importancia de esta disposición del corazón, de la elección libre de la voluntad que se hace previo y que se hace en el momento en el que los esposos deciden decir sí en el altar, implica justamente la parte de cumplir las promesas. Y para poder cumplir las promesas requiere también esta parte de la autoposesión, de autodeterminación. Y para esto habríamos nosotros también que educarnos y saber poseernos a nosotros mismos. Porque para amar a alguien, como decía Aristóteles, hay que conocerle muy bien. Y cuando más se le conozca, más sabríamos que amarle. Y para eso incluye, eso implica la disposición de todo nuestro ser. Para esto vamos a tomar en cuenta que los gestos sí importan. ¿Qué es lo que pasa cuando uno está enamorado? Pues nos gusta que nos traten bien, nos gustan que nos hablen bonito, nos gustan que nos den detalles y nos podemos ir como gordos en tobogán. Nos hablan 2, 3 veces bonitos, te traen 50 rosas y te cantan el mariachi amor eterno y tú ya dijiste sí me caso mañana. Entonces, habríamos nosotros primero que observar, mirar, detener, como les decía, el semáforo amarillo. Y darnos cuenta que los gestos importan. Que muchas veces es importante ver cómo se trata el otro, cómo trata el otro. Por ejemplo, al mesero, al que está al lado, cuando va en la calle, a su familia. Todo ese tipo de situaciones son necesarias porque muchas veces las dejas pasar o decimos vamos a cambiarlas y la realidad es que no es así. Porque cuando hablamos de que queremos que alguien cambie, y aquí viene justo en implicación del comentario que nos mandaron hace un momento, es que la otra persona tenga la disposición de hacerlo. Y aquí es donde entra la parte de la autoposesión, la autodeterminación y el autodominio. Y estas son potencias que tiene el hombre. No es algo que dijeras tú, híjole, es que no sé controlar mis impulsos. A ver, el perrito es el que no sabe controlar sus impulsos y puede reproducirse en la calle independientemente de quien lo vea. El ser humano, en el uso correcto de su libertad, en el uso correcto de su autoposesión, en el uso correcto de su voluntad, puede detener ese impulso y propiamente dedicarlo a los momentos que se deben de llevar a cabo. Por eso, esta parte de un cambio del ser humano sí es posible siempre y cuando existe la voluntad de hacerlo. Pero para esto vamos a ir avanzando un poquito. ¿En qué es lo que primero debemos empezar a trabajar, ver y sobre todo comentar? Como bien decíamos, nadie ama lo que no conoce. Y para esto habríamos que verdaderamente conocer al otro. ¿Qué es lo que necesitan hacer los novios? Hablar, hablar, hablar y hablar. Y conversar de temas que son importantes, que son necesarios para el matrimonio. Si están decididos a tener un matrimonio, es importantísimo tocar los temas de educación en los hijos, la religión, las finanzas, la familia nuclear, las actitudes y comportamientos, los tipos de crianza. Y de ahí me voy con una lista larguísima, porque a veces pasa que se dedican más en el noviazgo a pasarla bien
que a conocerse. Y la verdad es que lo que hace falta para casarse no es estar enamorados, sino amarse. Y el amor, híjole, aquí viene la parte más difícil, que a veces cuesta entenderla, pero que de verdad es ahí donde nosotros vemos la imagen reflejada de Dios a lo que nos invita del matrimonio. Unirte en la cruz, porque el amor es sin condición. El amor es sin fecha de caducidad. La lógica del matrimonio no es ser feliz, sino hacer feliz al otro. Y aquí, híjole, a ver si tuviera aquí yo un montón de personas, yo creo que me levantarían la mano y se me irían encima. Y ahí es que es ahí donde encontramos nuestra felicidad. Lo expresó maravillosamente un santo. Amar es no albergar más que un solo pensamiento, sino vivir para la persona amada. No pertenecerse, sino estar sometido, venturosa y libremente, con el alma y el corazón, a una voluntad ajena y a la vez propia. El matrimonio es como el boxeo. Gana no el que más recibe el golpe, sino el que más da. Y es que entendamos que el matrimonio al que Dios nos llama es al que Él se ha unido con nosotros en la cruz. Y ahí es donde a veces chocamos. Y es ahí donde no comprendemos. Y es ahí el donde no entendemos el matrimonio. Decía una vez una señora en una de las conferencias o en asesoramiento matrimonial, le comentaba al Papa Francisco que el matrimonio, en su opinión, tenía cuatro fases, ¿no? La primera, que es el romance, la segunda, la decepción, la tercera, el fastidio, y la cuarta, la alegría. Y explicaba que muchos matrimonios se pueden llegar a atascar en la segunda fase, en la decepción, y tiran la toalla en la tercera, ¿no? La del fastidio. Pero al hacerlo, se pierden de la felicidad, que es la cuarta fase, la alegría, en la que se deja de conjugar el otro yo para conjugar el nosotros. El matrimonio es una comunión, una común unión. Separemos esas palabras y nos damos cuenta que es esa unidad. Y para esto hay que entenderlo, hay que comprenderlo, pero hay que hacerlo vida. Y el amor es eso, ¿no? Les decía que si el amor de los padres a los hijos es incondicional, también es de los esposos. El matrimonio es exclusivo y es para siempre, hasta que la muerte los separe. Y esto a veces es complicado entenderlo. ¿Por qué? Porque es cierto que pueden haber situaciones que sobrepasen la relación. Cuando estamos hablando de violencia, cuando estamos hablando de golpes, cuando ya estamos hablando de cosas que sobrepasan, por así decirlo, el sistema. Y entonces ahí habríamos que tomar otras estrategias, de lo cual sería un tema de otro día. Pero como les decía, durante el noviazgo habríamos que platicar mucho para conocer más al otro y también para conocernos a nosotros mismos. El verdadero amor no impone nada, no reclama nada, no hace chantaje. El amor es respetuoso, se ofrece generosamente sin pedir nada a cambio. Sabe ser paciente, sabe esperar, sabe dejar al otro libre. Y mientras tanto va construyendo poco a poco una relación bonita, libre y bondadosa. Y es como, ¿por qué digo esto? Porque quizás es una bien difícil. Sí, porque implica un morir a nosotros mismos, implica un salir de nuestra zona de confort, un salir de nuestra comodidad. Y justo, a veces no entendemos esta parte una de las lecturas de San Pablo, la carta a los Corintios. Cuando es bien común que la digan en las bodas, que le dice: el amor es paciente, el amor es bondadoso, el amor nunca se jacta de sí mismo, ¿no? El amor no tiene envidia. Yo ahí a veces, cuando me ha tocado darle algunas pequeñas pláticas a los novios, siempre pongo esta parte: si eres capaz de ponerle, cuando dice el amor, el nombre de tu pareja. Por ejemplo, Juan es sufrido,
Juan es benigno, Juan no tiene envidia, Juan es, no es jactancioso, Juan no se irrita, Juan no guarda rencor, no se goza de la injusticia, Juan se goza de la verdad, Juan todo lo sufre, todo lo cree, Juan todo lo espera, Juan todo lo soporta. Si eres capaz de, y también ponte a ti, ¿no? En mi caso de decir, Liz es paciente, Liz es bondadosa, o sea, yo me río, ¿no? Porque digo, híjole, ¿en qué he fallado? Y es ahí donde uno debe de ir trabajando y debe de ir viendo, porque es ahí donde uno hace carne todo esto que a lo que Dios te invita. A veces simplemente nos quejamos y no entendemos, no comprendemos. Algo que también, otra de las lecturas cuando dicen hombres, perdón, mujeres, sométanse a los hombres, ¿no? Y hombres amen a sus mujeres como Cristo amó a la iglesia. Y siempre escuchamos nada más lo que queremos y no comprendemos. En la parte de la cuestión de someterse dentro de las revelaciones, someterse a la misión, sujétense a la misión. Esposa, sujétate a la misión. A la misión del matrimonio, a la misión que Dios les ha llamado, a la misión que Dios les ha encomendado durante su vocación matrimonial. Y es que a veces decimos sí, pero no comprendemos todo lo que implica. Todos queremos ser felices y entendemos que esa felicidad tiene mucho que ver con encontrar a alguien que nos ame con toda el alma y a quien poder amar. A alguien que nos respete, que nos sea fiel para siempre y que con el que puedas formar una familia que dure. Ese es nuestro sueño. Esa es nuestra grandeza y también nuestro peligro. Porque este deseo, cuando a veces es insatisfecho, cuando este amor no es completo, entonces vienen las dudas, las inseguridades, los reproches y viene la decepción. Es importantísimo aprender a ver el noviazgo comprendiendo todo esto que se está llamando. Porque un noviazgo prematuro, que en muchos casos ni siquiera se conocen a sí mismo, les deja una sensación dolorosa y de fracaso. Un noviazgo que, y hablamos de noviazgo en edades muy tempranas, 14, 15, 16, 17 años, cuyo amor no es maduro. En esa edad hay que aprender y enseñarle a nuestros hijos a madurar en el amor, a cultivar amistades, a enriquecer amistades que les acompañen a lo largo de su vida y que posteriormente estas amistades que no son exclusivas les permitan más adelante quizá encontrar a alguien, a su ayuda, ¿no? Porque eso es lo que hizo Dios cuando crea a Eva, ¿no? Una ayuda adecuada. Y esta es la importancia de poder educar y trabajar en la madurez, en la afectividad. Aprender a ver que lo valioso también se construye con tiempo. Y con la conciencia de ver realmente qué es lo que cada uno quiere. Realmente preguntarse, ¿no? Si quieres a esta persona como es, con sus defectos, con sus virtudes. Y lo más importante, para toda la vida. Entender que el amor es una elección. Un compartir una visión del mundo, del ser humano y de la familia, de la fe misma. Es comprender que estamos llamados para algo más grande, que es la eternidad, que es el cielo. Porque ese es tu camino. El matrimonio es tu vocación, tu camino para llegar al cielo. Y habríamos que comprender toda esta grandeza. Todo noviazgo es una preparación para el matrimonio. Un aprendizaje del amor para ver si somos capaces libremente para querernos toda la vida. Voy a dejarte un poquito con esto para que lo vayas reflexionando y vamos a regresar con un poco más. 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

Y bien, ya estamos aquí de regreso en Radio Hits, la voz joven que se oye en tu programa Aprendiendo a Amar por Radio Sanfe 92.5, la radio de los huastecos. Para ya ir concluyendo con el programa de hoy, con el tema de hoy. Y es justo esto con lo que quiero que te vayas quedando, en resumen, que el amor no es algo que se descubre, sino que se construye y requiere de nuestra libertad, de elegir querer a esa persona. Por eso nunca nos equivocamos si actuamos libremente. Y antes de poder decir sí, recuerda que aun si te equivocaras, Dios lo arreglaría, ¿no? Tomando esa decisión tuya y convirtiéndola, a pesar de todo, en tu camino, en un camino de salvación. Pero para eso tienes que recordar que en esta decisión libre que tú tomas, Dios también se casa con ella, ¿no? La persona que tú eliges también se convierte en este camino para llegar al cielo, y en cierto sentido se cumple, ¿no? Esta parte de lo que atéis en la tierra queda atado en el cielo. Y es ahí donde habríamos que nosotros entender y reflexionar la profundidad del matrimonio. No como algo que se toma a la ligera, sino con un verdadero discernimiento. Porque amar a alguien como es, con sus defectos, con sus errores, requiere el querer el bien del otro por encima de todo. Recuerda que en muchas ocasiones, a veces, en las decisiones que tomamos y que creemos que la gente cambia cuando se casa, implica que verdaderamente despiertes, abrir los ojos y pedir la gracia del discernimiento para poder tomar la mejor decisión. Porque es importante comprender que el camino del matrimonio es para toda la vida. Y como siempre se los he dicho, si algún día dicen, Señor, se me acabó el amor, como lo hizo María yendo con Jesús cuando a los novios se les acabó el vino, y lo mismo, y decir, Señor, se me acabó el amor, dame un vino nuevo, dame un amor nuevo. Porque Dios todo lo puede, y recuerden que estaba más muerto Lázaro, ya llevaba 3 días apestando en la tumba, así que no me digan que no puede resucitar el amor de ustedes como esposos. Y para terminar, les dejo estas palabras del presbítero François, si no me equivoco, no recuerdo en qué comunidad de nuestra región está, pero justo tomando de su libro, dice, el amor no es buscar explotar al otro ni aprovecharse de él o ella. No exigir nada al otro, porque el amor es gratuito. No amenazar y evitar lo que puede lastimar a la otra persona que amamos. El amor es aceptarse uno mismo y al otro como es, incluso en nuestras debilidades, nuestras limitaciones y fragilidades. Amar es tener ganas, disposición y apertura. Preparar mutuamente al otro y renunciarse a uno mismo para el otro. Confiar y dar su confianza. Perdonar y vivir en la tolerancia con respecto a los errores de los demás. Considerarse como responsable de la otra persona ante Dios y ante la sociedad. Querer el bien del otro. Ser feliz de hacer feliz al otro. Cargar junto las penas que se vuelven más ligeras y compartir las alegrías que son 10 veces más. En pocas palabras, y como decía San Juan Pablo II, amar es abrir las puertas de nuestro corazón de un morador a otro morador. Es decirle al otro y mirarlo a los ojos y decirle, es bueno que tú existas y es mejor que existamos juntos. 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Nos vemos el otro sábado. Que tengan un bonito fin de semana. Que Dios los bendiga y disfruten mucho su día.

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0: 12 del día, 17 minutos.
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0: 12 del día, 29 minutos.
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1: Doce del día, 34 minutos.
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0: 12 del día, 50 minutos.
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0: de la tarde.
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1: Una de la tarde, 6 minutos.

ahora sí ya arrancamos con todo en esta tardecita, sábado 25 de julio, ya andamos por acá en esta tardecita, tarde de sábado, fin de semana. Disfrutando con toda nuestra raza de la 92.5, la radio de los huastecos. Transmitiéndoles totalmente en vivo y en directo desde zona centro de San Felipe Zatlán Hidalgo. Edificio Albalara, tercer piso, aquí andamos con todo, con toda la actitud. Fin de semana ya, ¿quién lo diría? Así de rápido se pasan las semanas. Y nosotros ya andamos por acá para llevarles lo mejor en música de banda sinaloense, norteño, sierreño. Así que vámonos arrancando, cómo no, con algo a cargo de banda Los Sebastianes. Esto nada más y nada menos se titula En Eso No Quedamos.

ya regresamos. ¿Cómo no? Ahí quedó esto y nosotros seguimos con más en esta tarde. Yo les recuerdo el número en cabina 7712-343600. Para que nos manden, nos envíen sus mensajitos, nos hagan llegar sus peticiones, ¿cómo no? Aquí estaremos complaciendo a toda la racita que se encuentra en sintonía de la 92. Porque nosotros seguimos con más de la buena música. ¿Para qué nos vamos a ir con algo? De la séptima banda, algo que se titula Bonito y Bello.

Y ya regresamos, gente, después de escuchar estos dos temazos. Ahí quedó de igual manera esto a cargo de Gerardo Ortiz. Con los dos carnales. Bueno, seguimos escuchando buenos temas por acá en esta tardecita antes de irnos a comerciales. Así que yo también quiero enviar una felicitación, bueno, una invitación más que nada, perdón, una invitación para allá, para que pues el día de hoy en punto de las 2 de la tarde, y bueno, se estará dando inicio al encuentro entre los equipos de la Copa Telmex, cómo no, Copa Telmex. Aquí de San Felipe de Zatlán Hidalgo. En contra del equipo de Apan Hidalgo. Así que yo los invito a que hoy a las 2 de la tarde vayan a alentar a los muchachos que les toca ahora representar a este bello municipio en esto que es la Copa Telmex. Gracias a Dios yo tuve la fortuna de formar parte de esta gran competencia. Y pues déjenme decirles que la verdad, pues bueno, el aliento de todo el municipio ayuda a que uno salga más motivado, salga a representar con orgullo este bello municipio que se llama San Felipe de Zatlán. La gente que pueda, recuerden que hoy en punto de las 2 de la tarde estará dando inicio este gran encuentro. Yo los invito a que vayan, apoyen a la selección de aquí y ellos den lo mejor.

nos vamos con más de la buena música. Disfrutando estos grandes temas. Nos vamos con esto a cargo de Banda Los Recoditos, Pisti.

Y hoy no más los temazos que tenemos por acá en esta tardecita, en esta bonita tarde. Y bueno, se ha llegado el momento de que nosotros nos vayamos a más música, porque posteriormente estaremos pasando a unos cortes comerciales. Nos vamos con esto que se titula Nadie, a cargo de La Adictiva.

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1:43 de la tarde y acabamos de regresar de unos cortes comerciales. De igual manera, acabamos de escuchar esto que fue Terrenal, a cargo de Julián Álvarez y su norteño banda. Saludando a toda mi racita, cómo no, que se encuentra escuchándonos allá en la Sultana del Norte. A la gente que nos escucha allá en el estado de Jalisco, allá en la Ciudad de México también, por acá nos dicen buenas tardes. Me complaces con una canción de banda Carnaval que se llama Encontrarte. Escuchando su bonito programa en la Zona Centro. Hoy nomás, saludos a nuestros amigos de aquí de Zona Centro, de San Felipe y Zatlán Hidalgo, que siempre le están echando ganas. Gracias por estar en sintonía, ahorita te complacemos.

Y pues bueno, ya son las 1:44. Nosotros nos vamos a ir con más de los buenos temas. Porque así como pasan los minutos, así se nos va el programa. 16 minutos los que nos quedan para otros cortes comerciales, imagínense. Así que vámonos disfrutando de esto a cargo de Banda Carnaval, tema solicitado por los amigos de Zona Centro. Esto se titula Encontrarte.

Y ya regresamos, ahí quedó esto. Esto a cargo de Banda Carnaval. Y nosotros seguimos por acá en esta tardecita. Tarde bochornosa en San Felipe Atlán, Hidalgo. Tardes calurosas las que se viven estas últimas semanitas aquí en San Felipe. Y pues bueno, nosotros vamos a seguir por acá en esta tarde, cómo no, disfrutando con todos ustedes, con la gente que siempre está al pendiente de la 92.5. Gracias por estar en sintonía. Nosotros tenemos más melodías por acá, nos vamos a ir con algo, cómo no, algo del fantasma. Esto se titula Guárdame esta noche.

Y ahí quedó esto, Nosotros seguimos por acá en esta tarde, cómo no, disfrutando. Disfrutando de grandes temazos por parte de las diferentes agrupaciones que respaldan este programa, cómo no, cómo lo es, Banda Carnaval, Banda MS, La Adictiva. Muchos solistas que se dedican a la banda norteño, sierreño, cómo no. Ahorita estaremos disfrutando de más de lo bueno en música. Y nosotros seguimos, en este sabadito, sabadito 25 de julio, ya faltando una semanita para concluir este bonito mes de julio. Y pues bueno, nosotros ya nada más esta semana tenemos de programación, o sea, el día de mañana es el último día del mes, donde estaremos brindando la programación de tardeadas de banda. Que posteriormente, la siguiente semana, ya será primero y 2 de agosto. Y así de rápido se van los meses, ya estamos por entrar al octavo mes del año. Ya recta final de este año 2026. Así que a disfrutar, a echarle ganas en todo lo que nos hemos propuesto. Aún no termina el año, hay que seguirle pedaleando para concluirlo de la mejor manera posible. Ya son las 1:54, nosotros nos vamos a ir con este tema para seguir disfrutando. Nos vamos con esto a cargo de Julián Álvarez y su norteño banda. ¡Te hubieras ido antes!

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Ya regresamos, son las 2:09 de la tarde. Ahí quedó esto, recordando a Manuel a cargo de Lenin Ramírez. Nosotros seguimos por acá con más, cómo no, de la buena música. Todavía tenemos muchísimo, muchísimo por programa por delante. Nosotros nos vamos a ir con algo del fantasma, cómo no, por acá. Haciendo acto de presencia al fantasma con estos grandes temazos que siempre ha aportado a la industria musical, cómo no. Seguimos saludando a toda la recita, cómo no, a la recita chambeadora que se encuentra escuchándonos aquí en la zona centro de San Felipe de Zatlán, Hidalgo. Saluditos para todos ustedes, que se la estén pasando de lo mejor en esta tardecita. Nosotros nos vamos a ir con esto a cargo del fantasma titulado El Nano.

Y hoy no más esto a cargo de los plebes del rancho. Y Ariel Camacho, vámonos escuchando esto que se titula Del Negociante.

Y ahí quedó esto del negociante a cargo de... de los planes del rancho de Ariel Camacho. Escuchando buenos temas por acá en esta tardecita. Por acá nos dicen: hola, excelente tarde, me complaces con algo de Jenny Rivera. La que tú quieras, ahorita te complacemos con algo, cómo no. Y pues bueno, nosotros vamos a seguir antes que nada con más de los buenos temas. Por acá todavía tenemos algunos, uno que otro temita que tenemos pendiente por complacer. Así que pues bueno, vamos a seguir disfrutando con toda la gente, con todos ustedes que siempre están al pendiente de esta su radio. Nosotros nos vamos a ir con un temazo a cargo de Banda MS. Esto se titula nada más y nada menos que Me Vas a Extrañar.

regresamos. Ya tenemos por acá el tema antes solicitado. Saludando a nuestros amigos, que nos solicitaron esta complacencia al número que termina en 0218. Gracias por estar en sintonía. Saluditos para todos ustedes, para toda su familia, cómo no, que se encuentran en esta tarde pasando una tarde agradable, disfrutando, festejando. También saludos y felicitaciones para todos los que se encuentran de manteles largos el día de hoy. Y pues bueno, nosotros seguimos por acá. Nos vamos a ir con esto. Con esto que ya había solicitado. Esto a cargo de Jenny Rivera. Esto se dice y se canta. Y se titula Basta Ya.

Y ya regresamos, ahí quedó esto a cargo de Jenny Rivera, cómo no, complaciendo a toda mi raza. Allá la gente que se encuentra escuchando, saluditos. Nosotros seguimos por acá en esta tarde con más de los buenos melodías. Porque esto aún no acaba, esto sigue y sigue. Aún nos quedan temitas por complacer. Bueno, nosotros antes de irnos a comerciales vamos a escuchar un tema más. Por acá tenemos algo a cargo de Banda MS, cómo no. Vámonos complaciendo a la raza con esto que se titula Sin Evidencia, a cargo de Banda MS.

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ya regresamos, 2:39 de la tarde. Estamos de regreso después de unos breves comerciales. De igual manera, escuchar esto a cargo de los planes del rancho de Ariel Camacho. Por acá dice: hola, buenas tardes, ¿me podrías complacer con un saludo para el taquero Yuri de parte del Barbas? ¿Me podrías complacer con una canción? Me extraña relación de la fiera de Ojinaga. Ahorita buscamos el temita por acá. Mientras tanto, vámonos disfrutando de algo de calibre 50. ¿Cómo no? Esto se titula Mujer de todos, mujer de nadie.

esto a cargo de Calibre 50, ¿cómo no? Nosotros tenemos por acá el temita ya antes solicitado. Uno para allá, para el saludos, para el taquero Yuri. De parte del Barbas, ¿cómo no? Aquí ya tengo tu canción, amigo. Ahorita te complazco, así que, pues bueno. Nos vamos a ir con este gran temazo, porque si no nos agarra la tarde y no podríamos terminar de complacer a toda nuestra raza. Gracias por estar en sintonía. Vámonos con esto. Enseguida regresamos.

Y ya regresamos, por acá nos están solicitando un tema más, dice Edmar, compláceme con la canción Pídeme la Luna de Leodán con banda El Limón, porfa, estamos trabajando duro y macizo como todos los sabaditos, hoy nomás. Buenas tardes amigos, un saludo para Chano y compañía, los estamos escuchando aquí en El Paraíso. Una rola del Commander, El Papel Cambió, saludos para Don Aureliano, hoy nomás, saludos. Ahorita complacemos con los temas, por el momento nos vamos a ir con un temazo a cargo de banda El Recodo, cómo no. Esto nada más y nada menos se titula Mi Vicio Más Grande.

0: Y ya regresamos. Y pues bueno, por acá ya tenemos los temitas solicitados. Cuando ya nada más nos restan 8 minutos para irnos, despedirnos de la programación de este sabadito.
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0: Por acá nos dicen una linda tarde, complacerme con, por favor, con el tema Cuando me acuerdo de ti, Jenny Rivera, versión banda hoy nomás. A ver si nos da tiempo ahorita la complacemos, y si no la dejamos programado. Ya que recuerden que después viene pura música variada. Música variada durante la tarde, tarde, noche, noche, madrugada.
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0: sigamos hombre... con esto, Leo Dan y banda La Arrolladora.
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0: Esto se titula Pídeme la Luna.
2: 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Qué lindo. Así que esta noche vamos a bendecir a todos los que nos están escuchando.

0: ya regresamos y regresamos, cómo no, para despedirnos, no sin antes enviar por acá el último saludito que nos llega en esta tardecita. Siento yo. Amigos, si me puedes complacer con la rola de Mi Razón de Ser de la MS. Saluditos para Chanito, Eric y Aureliano. Porfa, ahorita los complacemos, los dejamos, se las vaya a dejar programada. De igual manera, la rola de Jenny Rivera, ya que ahorita ya no nos va a dar tiempo con la hacer.
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0: Así que por lo pronto nosotros nos pasamos a retirar. Yo los voy a dejar con esta canción a cargo del Commander, tema solicitado anteriormente. Con esto que se titula El Papel Cambió. Paso a retirarnos, escuchamos el día de mañana en punto de las 11. Voy a ver si puedo acomodar mi programa temprano, porque la verdad tengo una salida en la tarde y pues no me gustaría quedarles mal. Pero si se puede, aquí estaremos de 11 a 1 de la tarde, antes de la programación de nuestro buen amigo Don Rufino Santos. Yo los dejo con esto que se titula El Papel Cambió.

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1: 3 de la tarde, 39 minutos.

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1: Cuatro de la tarde, 9 minutos.
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0: 4 de la tarde, 31 minutos.
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2: La tarde, 37 minutos.
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0: 5 de la tarde, 2 minutos.
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2: 5 de la tarde, 9 minutos.

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2: 5 de la tarde, 37 minutos.

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